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3: En el ámbito económico del estado de Veracruz, registró un crecimiento del 6.8% en su actividad industrial, posicionándose en el quinto lugar a nivel nacional, mejorando en rubros como minería, servicios básicos e industria manufacturera. Sin embargo, es la minería el motor principal del crecimiento con un repunte anual del 27.2%, consolidándose como el componente con mayor dinamismo en el estado, seguido de servicios básicos como energía, agua y gas por ductos, que reportó un alza del 8.8%, en tanto las industrias manufactureras registró un incremento anual del 2.7%. Un incremento a este nivel impacta directamente en la generación de riqueza al incrementar el valor de la producción local. Y eso es lo que atrae nuevas inversiones que demandan mano de obra, todo como muestra de que la entidad ha ido mejorando en estos 2 años de la administración de Rocío Nale.
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Buenas tardes tengan todos ustedes, esto es Rock de Etiqueta, es viernes de altas frecuencias y probablemente ustedes nos escuchan desde el tráfico jalapeño o desde algún punto del estado de Veracruz o del país, donde quiera que se encuentren, también escuchándonos a través de la señal de internet. Así que bienvenidos a este espacio, aún tenemos un rato para compartir canciones que son las más emblemáticas de cada una de las bandas que ustedes han escuchado durante esta sesión. Por eso, ahí estuvo de Zoé, Vía Láctea, y en sus dos versiones que cambiaron mucho. Cambió muchísimo la percepción de Zoé cuando se hizo y se realizó el Unplugged, y también la versión que originalmente lanzaron. Pero también escuchamos de Caifanes, Viento, de su primer material, The Killers, Somebody Told Me, de Los Enanitos Verdes, La Muralla Verde en vivo, porque creo que es muy, muy emocionante, de The Cure, Just Like Heaven, de Los Héroes del Silencio, Maldito Duende, The Clash, no podría faltar, Should I Stay or Should I Go, de Lenny Kravitz, pensamos en muchas, pero Are You Gonna Go My Way fue una canción que los definió. Y de otras bandas como In Excess, Need You Tonight, es el nombre que puedes saltar cuando piensas en ellos, Fobia con Veneno Bill, los Rolling Stones con Start Me Up, y de Soda Stereo, Persiana Americana. El repertorio aún continúa, estamos pasándola muy bien, y nuestro What's, te invito a que te comuniques, a que te pongas en contacto. Saludos a todos los que por aquí ya están. 2288-538766. 2288-538766. 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Bueno, pues nos vamos a ir con más música. Yo soy Coquis Gómez. Ya nos vamos a ir con algo. Vamos a cruzar el mundo. Vamos a irnos de Zoé a Reino Unido con una banda que también tiene un sonido muy prendido, muy único y muy para el día de hoy. Aquí está esto, a cargo de Franz Ferdinand. Este es un golpe inmediato en donde dices, yes, esto se llama Take Me Out. Y suena por Joya 96.9.

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Bueno, vámonos ahora con otra rolita y con muchos saludos para ustedes que por acá se están comunicando. 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Y sí, claro. Pero ¿sabes qué, JC? 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Ahí luego les voy a subir un video de todo lo que hacen y cómo lo hacen. Les va a encantar. Pues nos vamos con Muse. Y con esto que le sube el tono por mucho a nuestra noche. Esto se llama Uprising. Yo creo que es su rola más, ¿qué será? Famosa, característica. Lo que caracteriza a la banda, exacto. La rola más importante, la que más se distingue, es Uprising. Está muy vinculada a Muse Uprising. Así que aquí está. Trépenle al volumen. Esta es buena.

0: Bueno, y es que hay canciones que no piden permiso para subirle al volumen, para subirle, para treparle al volumen y la toman por asalto. Así es, Uprising the Muse. Esta canción fue una, yo creo que es uno de sus mayores éxitos en los Estados Unidos. Pasó 17 semanas en el número uno de la lista Billboard Alternative Songs. Imagínense, o sea, ahí, 17 semanas en el número uno. ¿Estamos hablando de cuántos meses? ¿Qué? ¿4 por 4? O sea, casi 5, 4 meses y una semanita más. Un largo tiempo ahí, ¿no? Ahí instalada, así, agarrada la canción en el número uno. Y bueno, esta es una de esas canciones que empiezan y ya sabes que viene algo grande. Uprising abre The Resistance, el álbum que Muse lanzó en el 2009, y con ese ritmo marcial, mecánico, fue presentada para sonar como una auténtica llamada a una rebelión. Matt Bellamy escribió la letra sobre, fíjense, se parece mucho a los tiempos actuales, ¿no? O sea, parecía que Matt Bellamy sabía lo que estaría pasando en el futuro. De hecho, es como suena muy futurista esta canción, porque escribe sobre control, manipulación, desconfianza hacia quienes concentran el poder y la necesidad de dejar de obedecer automáticamente. Por eso ese "They will not control us" pues terminó convertido en uno de esos coros que funcionan casi como una consigna colectiva. Y musicalmente Muse pues hizo algo muy suyo. Tomó ese rock de estadio, sintetizadores, una línea de bajo enorme y hasta cierto sabor glam, muy futurista, para construir una canción que parece hecha para que miles de personas levanten el puño al mismo tiempo. ¿Ya lo vieron? Es esa fotografía que te da la música. Bueno, oigan, vamos a hacer una pausa, pero antes de eso y de regresar con lo último en la programación de nuestra programación de rock de etiqueta de este viernes, quiero invitarlos a que mañana visiten, bueno, mañana o cualquier día entre lunes y sábado, visiten a mis amigos de la boutique de sellos Compine, que tienen unas colecciones de sellos, mira, encantadoras. 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Liz Vázquez está aquí en los controles de audio, preparando sus contenidos para el rato, en la playlist, en la Liz, la play de la Liz. Mira, es esta. Ahí está. Sí, ahí está. 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Vamos a una pausa. Regresamos con lo último de nuestro playlist. Hoy son canciones las más representativas, las que caracterizan una banda, con las que tú los vinculas de inmediato. Pero si tú crees que hay una que no lo es o que ha faltado una en este playlist, contáctanos, Joya Watts, 2288-53-8766. Volvemos.
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Bueno, pues ahí estuvo The Queen, Don't Stop Me Now, de 1978. Y esta rolita tiene una historia curiosísima porque hoy parecería imposible imaginarla de otra manera. Pero no considerándola como uno de los grandes himnos de Queen. Bueno, resulta que Freddie Mercury la escribió para el álbum Jazz. ¿Recuerdan la portada? Que es una portada que muchos aman. El álbum Jazz de 1978, en uno de esos periodos, o uno de los más intensos y hedonistas de su vida. Y la letra prácticamente es Freddy sin frenos. Velocidad, sexo, exceso, euforia. Y se compara con un coche de carreras, un cohete rumbo a Marte, hasta Lady Godiva, ¿no? Todo en 3 minutos. Pero aquí viene algo bien interesante, porque Brian May durante años tuvo sentimientos encontrados con esta rola y ha contado que musicalmente le parecía extraordinaria, pero que la letra le preocupaba porque él veía a Freddie atravesando una etapa peligrosísima en excesos, ¿no? O sea, estaba desatado. Y pues mientras todos escuchábamos No Me Detengan, Brian escuchaba a su amigo diciendo literalmente que nadie podía detenerlo. Ajá. Y el tiempo hizo algo maravilloso, extraordinario. Una canción que en su lanzamiento no fue uno de sus mayores sencillos, pues no fue el mayor, wow, ¿no? Acaba de salir esta canción de Queen, pues terminó convertida décadas después en uno de sus himnos universales de felicidad, de energía, de libertad, de quiero, puedo, voy por ello. Y esta noche creo que cae perfecta porque trae ese piano, trae a Freddie y trae esa energía que necesitamos en viernes. Bueno, ya casi nos vamos. Todavía traemos muy buen tiempo de esta, que es una rola que ha rebasado ha pasado de generación en generación y sucede hoy en día algo muy curioso. Los que tienen hijos, nuestros hijos adolescentes que les gustan el rock, cuando les preguntas Guns N' Roses, muchos de ellos responden o les dices, dime una canción de Guns N' Roses o cuál es la canción de Guns N' Roses que te gusta o por qué canción los conoces, responden que esta.

Y ahí estuvo de 1987, Welcome to the Jungle, Guns N' Roses, The Appetite for Destruction, se llama ese álbum. Y es una de estas rolitas en las que de inmediato, cuando piensas en Guns, viene, salta el nombre de Welcome to the Jungle. Oigan, estamos por despedirnos y por aquí tenemos a ver saludos y mensajes que no entendemos. Saludos, Jay-Z. Pues con ganas de qué rola te quedas. Aquí hay que pedir, tú pide, pedir no empobrece, tú pide canciones, claro. Oye, ¿por qué le piqué Embrujada de Yuri? ¿Qué cosa? Con esa voy a despedir, ¿no? Bueno, no tendría, ¿por qué? No tendría nada de malo, nada de malo. A ver, al fondo les voy a poner un cachito con lo que me voy a ir. A ver, Liz, ¿podemos? A ver, ahí está. Vamos a ver, ahí está. Bueno, oigan, ya nos vamos, pero quería decirles que vamos a bajarle un poquito porque está un poquito alto. Gracias. Ah, es que esa ya te emocionó, ¿verdad? Ya tenían ganas de ir a correr o al gym. ¿Fuiste al gym hoy? ¿Cumpliste con tus obligaciones musculares? Bueno, oigan, yo cuando pongo rolas de este tipo y pensando en Guns N' Roses, no sé, también en AC/DC, pues parecería imposible o me pongo a pensar en el dinero, ¿no? En las cantidades de dinero que estas bandas lograron ganar a lo largo de sus carreras y en sus mejores momentos. Y cuando se dan los encuentros, cuando se dan las reuniones, yo me pongo a pensar si se les acabó el billete o si de verdad será que les dio la gana a reunirse o resolvieron viejos conflictos. En el caso de Guns N' Roses, pues aunque el dinero sí fue gigantesco, no hay evidencia así sólida para decir que, por ejemplo, Guns N' Roses se reunió porque se les hubiese acabado el varo. De hecho, cuando Axl, Slash y Duff volvieron a tocar juntos en el 2016, pues llevaban más de 20 años ya separados. Y el guitarrista Richard Fortus, pues aseguró que el dinero no había sido la motivación. Yo digo que mi dinero siempre es la motivación, Liz, siempre. El dinero no es importante, pero ¿cómo ayuda, verdad? El dinero no lo es todo, pero ¿cómo ayuda? Y bueno, colaboradores de antaño, sí, antiguos colaboradores han contado que se reunieron porque finalmente resolvieron viejos conflictos. Y de nuevo yo creo que esos viejos conflictos podrían haber tenido que ver con billete o con egos o con cosas que producen y que ayudan para tener una buena y bonita vida. Ya nos vamos recomendándoles, invitándolos a que se den, a que pasen a pasar lista, válgase la redundancia, a su super fasti más cercano, que sí lo tiene, y que para este fin de semana ahí están las cheves, super frías, ahí las están esperando, o si quieres un tequilita, un roncito, un whiskazo, también ahí te están esperando. Fasti sí lo tiene, y hay más de 100 fastis en Jalapa y los alrededores. Hay uno cerca de tu casa, hay uno por donde vas, ahorita en el carro vas pasando por un super fasti, vas a pasar por un super fasti, así que pues haz una parada obligatoria y pues lleva algo para cenar, llévate un vinito para que termines el día rico, a gusto, te lo mereces. Nos vamos deseándoles un espléndido fin de semana. Se quedan con Liz Vázquez en la playlist, por supuesto, en Joya 96.9. Esto ha sido Rock de Etiqueta en Viernes de Altas Frecuencias. Soy Coquis Gómez. Nos encontramos el lunes más o menos como a las 6. Bye, bye.

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2: En el ámbito económico del estado de Veracruz, registró un crecimiento del 6.8% en su actividad industrial, posicionándose en el quinto lugar a nivel nacional, mejorando en rubros como minería, servicios básicos e industria manufacturera. Sin embargo, es la minería el motor principal del crecimiento con un repunte anual del 27.2%, consolidándose como el componente con mayor dinamismo en el estado, seguido de servicios básicos como energía, agua y gas por ductos, que reportó un alza del 8.8%, en tanto las industrias manufactureras registró un incremento anual del 2.7%. Un incremento a este nivel impacta directamente en la generación de riqueza al incrementar el valor de la producción local. Y eso es lo que atrae nuevas inversiones que demandan mano de obra, todo como muestra de que la entidad ha ido mejorando en estos 2 años de la administración de Rocío Nale.
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2: En el ámbito económico del estado de Veracruz, registró un crecimiento del 6.8% en su actividad industrial, posicionándose en el quinto lugar a nivel nacional, mejorando en rubros como minería, servicios básicos e industria manufacturera. Sin embargo, es la minería el motor principal del crecimiento con un repunte anual del 27.2%, consolidándose como el componente con mayor dinamismo en el estado, seguido de servicios básicos como energía, agua y gas por ductos, que reportó un alza del 8.8%, en tanto las industrias manufactureras registró un incremento anual del 2.7%. Un incremento a este nivel impacta directamente en la generación de riqueza al incrementar el valor de la producción local. Y eso es lo que atrae nuevas inversiones que demandan mano de obra, todo como muestra de que la entidad ha ido mejorando en estos 2 años de la administración de Rocío Nale.
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2: En el ámbito económico del estado de Veracruz, registró un crecimiento del 6.8% en su actividad industrial, posicionándose en el quinto lugar a nivel nacional, mejorando en rubros como minería, servicios básicos e industria manufacturera. Sin embargo, es la minería el motor principal del crecimiento con un repunte anual del 27.2%, consolidándose como el componente con mayor dinamismo en el estado, seguido de servicios básicos como energía, agua y gas por ductos, que reportó un alza del 8.8%, en tanto las industrias manufactureras registró un incremento anual del 2.7%. Un incremento a este nivel impacta directamente en la generación de riqueza al incrementar el valor de la producción local. Y eso es lo que atrae nuevas inversiones que demandan mano de obra, todo como muestra de que la entidad ha ido mejorando en estos 2 años de la administración de Rocío Nale.
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4: Señor 305, Armando Band, con la princesa Belinda. 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
3: En el ámbito económico del estado de Veracruz, registró un crecimiento del 6.8% en su actividad industrial, posicionándose en el quinto lugar a nivel nacional, mejorando en rubros como minería, servicios básicos e industria manufacturera. Sin embargo, es la minería el motor principal del crecimiento con un repunte anual del 27.2%, consolidándose como el componente con mayor dinamismo en el estado, seguido de servicios básicos como energía, agua y gas por ductos, que reportó un alza del 8.8%, en tanto las industrias manufactureras registró un incremento anual del 2.7%. Un incremento a este nivel impacta directamente en la generación de riqueza al incrementar el valor de la producción local. Y eso es lo que atrae nuevas inversiones que demandan mano de obra, todo como muestra de que la entidad ha ido mejorando en estos 2 años de la administración de Rocío Nale.
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1: 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Aunque es un platillo típico de las fiestas patrias, nunca es mal tiempo para comerlo. Hoy en nuestro platillo sabio nos acompaña la abue Angie para enaltecer nuestros sabores con un plato que nos aporta proteína, carbohidratos y toda la frescura de las verduras. Estamos hablando del pozole blanco con salsa de chile de árbol. Tomen nota.
3: Nietecitas y nietecitos, bienvenidas y bienvenidos a Revista del Consumidor Radio. Soy su abue Angie y hoy en el Platillo Sabio los voy a consentir elaborando un platillo tradicional con ingredientes de temporada de nuestro campo mexicano. Un delicioso pozole blanco con su respectiva salsa. Los ingredientes que vamos a necesitar para el pozole son 1 kilogramo de maíz pozolero precocido, 2 cebollas blancas, 2 cabezas de ajo grandes, 1 kilo de carne de puerco en trozos, 1 kilo de retazo de pollo, 3 cubos de consomé de pollo, sal de grano y 9 hojas de laurel. Para la salsa, 6 chiles de árbol del que pica, 12 chiles de árbol del que no pica, 2 dientes de ajo, 2 jitomates, 3 cucharadas de vinagre de manzana, sal molida y orégano. Para acompañarlo, col, orégano, rábanos, limones y tostadas. Vamos al procedimiento. En 3 ollas grandes ponemos a hervir suficiente agua y agregamos a una de ellas el maíz pozolero. Para dar sabor, cocemos el maíz con hojas de laurel, 1 cubito de consomé de pollo y sal. Además, agregamos 5 dientes de ajo y una cebolla previamente licuados y dejamos cocinar hasta que el maíz reviente. Colocamos en una de las otras 2 ollas el pollo y en la otra la carne de cerdo. En cada una agregamos 3 ajos, media cebolla, 3 hojas de laurel y sal. Tapamos y dejamos que cueza aproximadamente durante una hora. Una vez que todo se haya cocido, vertemos el caldo de puerco, el caldo de pollo y la carne a la olla donde está el maíz. Por último, lo dejamos hervir 5 minutos para que se mezclen los sabores y listo. Para la salsa, licuamos los chiles, el jitomate, los dientes de ajo, el orégano, el vinagre de manzana y la sal. Debemos estar atentos para quitar la espuma que se pueda formar. Para su emplatado, servimos el pozole bien caliente y lo acompañamos con carne deshebrada, col, rábanos, cebolla, orégano, limón, la rica salsa de chile de árbol y tostadas. ¡Y listo! Así de fácil es preparar nuestro pozole, nietecitos. Recuerden que el platillo sabio Profeco, además de tener buen sabor, es muy fácil.

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1: Dio inicio oficialmente el proceso electoral 2026-2027 en medio de advertencias sobre el futuro del INE, críticas por sus tareas pendientes y hasta acusaciones de negligencia, lo que puede generar falta de confianza en el órgano. Pero también hubo señalamientos sobre que, con el inicio del proceso para la elección de más de 20.000 cargos en todo el país, que incluye la renovación de la Cámara de Diputados, los partidos deben establecer filtros eficaces para que los criminales no lleguen a los puestos de elección popular. Pero a donde definitivamente no deben llegar son a los cargos de decisión, es decir, a ser alcaldes y gobernadores, pues en 2027 se renuevan 17 gubernaturas y 2.246 alcaldías a donde no deben de llegar los narcopolíticos.
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0: 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Aunque es un platillo típico de las fiestas patrias, nunca es mal tiempo para comerlo. Hoy en nuestro platillo sabio nos acompaña la Abue Angie para enaltecer nuestros sabores con un plato que nos aporta proteína, carbohidratos y toda la frescura de las verduras. Estamos hablando del pozole blanco con salsa de chile de árbol. Tome nota.
1: Nietecitas y nietecitos, bienvenidas y bienvenidos a Revista del Consumidor Radio. Soy su abue Angie y hoy en el platillo sabio los voy a consentir elaborando un platillo tradicional con ingredientes de temporada de nuestro campo mexicano. Un delicioso pozole blanco con su respectiva salsa. Los ingredientes que vamos a necesitar para el pozole son 1 kilogramo de maíz pozolero precocido, 2 cebollas blancas, 2 cabezas de ajo grandes, 1 kilo de carne de puerco en trozos, 1 kilo de retazo de pollo, 3 cubos de consomé de pollo, sal de grano y 9 hojas de laurel. Para la salsa, 6 chiles de árbol del que pica, 12 chiles de árbol del que no pica, 2 dientes de ajo, 2 jitomates, 3 cucharadas de vinagre de manzana, sal molida y orégano. Para acompañarlo, col, orégano, rábanos, limones y tostadas. Vamos al procedimiento. En 3 ollas grandes ponemos a hervir suficiente agua y agregamos a una de ellas el maíz pozolero. Para dar sabor, cocemos el maíz con hojas de laurel, un cubito de consomé de pollo y sal. Además, agregamos 5 dientes de ajo y una cebolla previamente licuados y dejamos cocinar hasta que el maíz reviente. Colocamos en una de las otras 2 ollas el pollo y en la otra la carne de cerdo. En cada una agregamos 3 ajos, media cebolla, 3 hojas de laurel y sal. Tapamos y dejamos que cueza aproximadamente durante una hora. Una vez que todo se haya cocido, vertemos el caldo de puerco, el caldo de pollo y la carne a la olla donde está el maíz. Por último, lo dejamos hervir 5 minutos para que se mezclen los sabores y listo. Para la salsa, licuamos los chiles, el jitomate, los dientes de ajo, el orégano, el vinagre de manzana y la sal. Debemos estar atentos para quitar la espuma que se pueda formar. Para su emplatado, servimos el pozole bien caliente y lo acompañamos con carne deshebrada, col, rábanos, cebolla, orégano, limón, la rica salsa de chile de árbol y tostadas. ¡Y listo! Así de fácil es preparar nuestro pozole, nietecitos. Recuerden que el platillo sabio Profeco, además de tener buen sabor, es muy fácil de preparar. Aporta un balance nutricional y rinde para varias porciones. Anímense a prepararlo y cuéntenos en nuestras redes sociales cómo les fue, nietecitas y nietecitos. No olviden que también pueden ver esta receta en el canal de YouTube Profeco TV. Soy su abue Angie y me encantó compartir esta receta con ustedes en Revista del Consumidor Radio. ¡Hasta la próxima!
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2: No existe un registro de hospitales del IMSS Bienestar que registren inconformidades en el país, pero se ha documentado protestas, paros en decenas de unidades médicas y hospitales de al menos 10 estados de la República, además de los hospitales federales de alta especialidad. Estas protestas se han registrado en el Estado de México, Chiapas y Tamaulipas, la misma capital del país, debido a la falta de pagos, escasez de medicamentos e insumos médicos, incluyendo sobrecargas de trabajo por falta de personal, como sucedió en Yucatán. Sin duda, una de las demandas más sentidas de la población son los servicios médicos, y desde luego, los derechohabientes y pacientes en general tienen años reclamando falta de medicamentos, y ahora se integra la inconformidad laboral en el sector salud, voces opacadas por los reclamos de inseguridad que ocupan más espacio en los medios y mayor atención de las autoridades, pero que son aún una deficiencia latente.
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2: Dio inicio oficialmente el proceso electoral 2026-2027 en medio de advertencias sobre el futuro del INE, críticas por sus tareas pendientes y hasta acusaciones de negligencia, lo que puede generar falta de confianza en el órgano. Pero también hubo señalamientos sobre que, con el inicio del proceso para la elección de más de 20.000 cargos en todo el país, que incluye la renovación de la Cámara de Diputados, los partidos deben establecer filtros eficaces para que los criminales no lleguen a los puestos de elección popular. Pero a donde definitivamente no deben llegar son a los cargos de decisión, es decir, a ser alcaldes y gobernadores, pues en 2027 se renuevan 17 gubernaturas y 2.246 alcaldías a donde no deben de llegar los narcopolíticos.
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2: No existe un registro de hospitales del IMSS-Bienestar que registren inconformidades en el país, pero se ha documentado protestas, paros en decenas de unidades médicas y hospitales de al menos 10 estados de la República, además de los hospitales federales de alta especialidad. Estas protestas se han registrado en el Estado de México, Chiapas y Tamaulipas, la misma capital del país, debido a la falta de pagos, escasez de medicamentos e insumos médicos, incluyendo sobrecargas de trabajo por falta de personal, como sucedió en Yucatán. Sin duda, una de las demandas más sentidas de la población son los servicios médicos y, desde luego, los derechohabientes y pacientes en general tienen años reclamando falta de medicamentos y ahora se integra la inconformidad laboral en el sector salud, voces opacadas por los reclamos de inseguridad que ocupan más espacio en los medios y mayor atención de las autoridades, pero que son aún una deficiencia latente.
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Y quien nos da la bienvenida en este sábado de señoras es Celia Cruz. Celia Cruz, que nació un 21 de octubre de 1925 y que se consolidó como, pues, dentro del género musical, la reina de la salsa. Es, yo creo que una de las voces más representativas de la música tropical y de salsa, y con, pues, con grandes canciones. Estamos arrancando con esto que se llama La vida es un carnaval, y nos vamos a ir con algo del año 2001, La negra tiene tumbao. Yo ya estoy programando la música que nos va a estar acompañando hasta las 11 de la mañana con voces femeninas que le cantan al amor, al desamor, pero que también se bailan. Así que este primer bloque va a estar como más enfocado en el baile, pero que sí vamos a estar, pues, aprovechando la mañana con nuestras actividades, lo que sea que estés haciendo. Gracias por dejarme acompañarte, por quedarte en Joya 96.9 hasta las 11 cada sábado. Yo te acompaño, soy Liz Vázquez. Muy buenos días, espero que hayas descansado muy bien. Qué sol tan hermoso tenemos en la ciudad de Jalapa, y donde me estés escuchando, bueno, levanta la manita. Dime, Liz, aquí estoy, ya en sintonía. Recuerda comunicarte conmigo al Joya Whats 22 88 53 87 66. Va de nuevo, 22 88 53 87 66. Y bueno, pues continuamos con la voz poderosa de Celia Cruz, y qué bárbara en el escenario recordarla. Era ver una mujer con presencia, pero también con muchísima alegría, hablando siempre a través de su música del amor, de la vida, de las dificultades, pero siempre con una sensación de fuerza, y que nos invita a bailar con estos vestidos llamativos, las pelucas. Es que sí fue una mujer como muy excéntrica, llena de colores y de una energía escénica impresionante. ¿Y quién recuerda su gran frase que hasta la fecha seguimos diciendo? ¡Azúcar! Ella es Celia Cruz, son las 9:14.

Y Celia Cruz, claro que tiene tumbado. Ya escuchamos este gran inicio de Señoras, pero ahora seguimos con una artista, una cantante cubana que escribió su historia en Estados Unidos y que ha pasado por muchas situaciones en su vida muy difíciles. En algún momento tuvo un accidente. Estamos hablando de Gloria Estefan. Gloria Estefan, que también pues es una mujer que nos ha regalado grandes canciones, canta en inglés, en español, y su música siempre se movió entre el pop, la música tropical y los sonidos latinos, y ha trabajado con artistas de diferentes generaciones y ha seguido reinventándose. Por eso tiene que estar en esta lista y hay una canción que no puede faltar. Esto es Conga y suena en Señoras, aquí este sábado en Joya 96.9.

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con su nombre real del acta de nacimiento. Y bueno, pues Thalía sí se llama Thalía. Y esta mañana, bueno, pues estamos compartiendo música que nos está llevando a los 90s, a los 80s, pero pues ya vimos que los ritmos van un poco en lo tropical. Y ahora, pues con Piel Morena de Thalía vamos a dar paso a una canción, y yo creo que es uno de los referentes de la historia musical de Thalía, que es Amor a la Mexicana, que fue un álbum que se grabó en 1997. Pero esto, pues ya aprovechando que ya estamos a días de celebrar la independencia de México, bueno, pues ¿cómo es que nosotras las mexicanas siempre estamos con una sonrisa? Como las mujeres mexicanas, pues tenemos como una combinación muy particular, porque podemos ser muy fuertes, pero también muy sensibles. O sea, podemos estar resolviendo mil cosas al mismo tiempo y todavía tener tiempo para estar cuidando a los demás, como lo hemos platicado en anteriores programas. Cuidamos, abrazamos, recibimos siempre a la gente con comida. Los mexicanos somos muy, muy amables, muy apapachadores, y nos encanta la fiesta, nos encanta la fiesta. Y bueno, pues en esta ocasión vamos a escuchar Amor a la Mexicana. Ella es Thalía, y a mí me gustaría, bueno, pues que también, aprovechando, me compartan a través del Joya Whats qué es lo que les hace sentir orgullosas y orgullosos de ser mexicanos, y que bueno, pues ya estamos por celebrar el día del grito de la independencia de México. Y pues mientras esperamos, nos vamos con este gran éxito. Son las 9.

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carcacha. Y claro que no podía faltar nuestra querida Selena Quintanilla con La Carcacha, una canción del año de 1992. Y ya sonó esta mañana de señoras y seguimos con el ritmo, con la música que tú me digas a través de El Joya Watts. Comunícate, dime que por aquí estás presente, qué andas haciendo, compárteme a través del 2288-5387-66, 2288-5387-66. Y bueno, ya que te estás comunicando conmigo, también puedes hacerlo a través de nuestras redes sociales en Joya 96.9 FM. Así nos encuentras en Facebook, Instagram y también en TikTok. Y bueno, pues ya mencionando lo bonito de ser mexicana, lo bonito de ser mexicano, es que tenemos una riqueza en nuestra cultura. Somos bien cálidos y además tenemos tradiciones únicas que vivimos próximamente, por ejemplo, la tradición de Día de Muertos y que va acompañado de la comida, de la gastronomía. Y yo creo que eso es algo que nos distingue en el mundo por nuestros sabores, colores, por la variedad. Y es que ¿quién no sabe disfrutar de unos buenos tacos? ¡Ay, un taquito de al pastor! Un taquito, ay, es que hay tantos tacos en el mundo. Hay tantos tacos en México. El taco de milanesa, el taco de carnitas, un taco, ay, un taco de arrachera, un taco de bistec encebollado. Ay, es que la lista sigue de los tacos, son deliciosos. Los antojitos, las empanadas, las tostadas, las garnachas. Saludos para la gente de Rinconada que nos está escuchando, la capital de la garnacha. También, ¿qué más? Las tapaditas de frijol, las picaditas, las gorditas. Bueno, la lista sigue. Y ni les cuento cuál va a ser su menú. ¿Qué van a cenar este 15 de septiembre? Van a cenar pozole, chiles en nogada. ¿Cómo va a estar la dinámica? ¿Se van a reunir en familia? ¿Van a cocinar? ¿Van a comprar la comida? Porque también se vale y así apoyamos pues las personas que trabajan en este ámbito de la gastronomía y que pues aprovechan estas fechas también para preparar sus deliciosos chiles en nogada y pues así probarlos. Y bueno, ahí ya nada más de mencionar, ya me dio hambre, pero lo que sí es que, bueno, pues yo quiero seguir compartiendo a través de las redes sociales del Joya Watts, pues qué es lo que ustedes disfrutan de ser mexicanos. Y por acá me dicen la manera en la que nos comunicamos y cómo tenemos de refranes, cómo me gustan los refranes y eso me hace sentir muy orgullosa de ser mexicana. Muy buenos días, Liz, te estoy escuchando aquí en la Hernández Castillo. ¿Me podrías poner, por favor, una canción? Quisiera, por favor, me dice algo de María Conchita Alonso que se llama Acaríciame. Ok, vamos a estarla programando, claro que sí. En la siguiente hora va a sonar María Conchita Alonso. Ya estamos pues por terminar esta primera parte que nos va despertando, llenando de ritmo, porque si ya escuchamos Carcacha, tiene que seguir Amor Prohibido. Ella es Selena y suena en Señoras esta mañana de sábado.

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2: Dio inicio oficialmente el proceso electoral 2026-2027 en medio de advertencias sobre el futuro del INE, críticas por sus tareas pendientes y hasta acusaciones de negligencia, lo que puede generar falta de confianza en el órgano. Pero también hubo señalamientos sobre que, con el inicio del proceso para la elección de más de 20.000 cargos en todo el país, que incluye la renovación de la Cámara de Diputados, los partidos deben establecer filtros eficaces para que los criminales no lleguen a los puestos de elección popular. Pero a donde definitivamente no deben llegar son a los cargos de decisión, es decir, a ser alcaldes y gobernadores, pues en 2027 se renuevan 17 gubernaturas y 2.246 alcaldías a donde no deben de llegar los narcopolíticos.
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0: Ya son las 10 de la mañana con 26 minutos y estás escuchando, señoras, en este sábado 12 de septiembre. Muy buenos días, bienvenida, bienvenido si te acabas de conectar. Desde las 9 de la mañana ya estamos con la música que acompaña estos sábados en donde las voces femeninas se adueñan de 2 horas de música que le cantan al amor y al desamor. Y bueno, pues en esta segunda hora tenemos por acá información muy importante. Y es que no solamente te lo voy a platicar yo, qué mejor que nuestro amigo Jay Torres, que está en algún punto de la ciudad, nos lo cuente. Así que vámonos con este enlace. Hola, hola, buenos días. Sí, ¿dónde andas, querido Jay?
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0: Muchísimas gracias, querido Jay Torres. 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Así que no te despegues y sigue disfrutando de la programación que tenemos para ti esta mañana. Por eso, ahora nos vamos con las hash. Esto se llama Te Quedaste y lo escuchas a las 10:31.

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0: Ya son las 10 de la mañana con 49 minutos y Jay sigue allá en Plaza Cristal en Coatepec compartiéndonos información que nos interesa. Así que, querido Jay, ¿cómo vas? Hola, hola.
1: Muchísimas gracias, Milis, por prestarnos tu espacio. 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
1: 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Nosotros vamos a continuar con más aquí a través de esa transmisión especial de Joya 96.9 y en el espacio de Liz. Gracias por meternos aquí en tu espacio. Y ahorita regresamos en unos momentos más porque tenemos más solo aquí en Joya 96.9. Siempre contigo.
0: Jay, es un gusto recibirte. Y bueno, toda la información que le estás dando a la audiencia es muy valiosa, es muy importante. Así que bueno, pues no se pierdan la oportunidad de aprovechar todo lo que hoy Jay les está contando y bueno, de visitar Plaza Cristal Coatepec. Yo me despido, yo ya me voy, pero gracias también por haberme permitido estar contigo desde las 9 de la mañana disfrutando de la música y de todas las canciones que estuvimos haciendo sonar en Señoras. Que tengas un excelente fin de semana. Sigue en sintonía porque Jay continúa con información y bueno, también sigue en un momento DJ Rafa Burgos. Así que no te vayas, disfruta de la música que está siempre contigo, Joya 96.9. Adiós.

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3: No existe un registro de hospitales del IMSS Bienestar que registren inconformidades en el país, pero se ha documentado protestas, paros en decenas de unidades médicas y hospitales de al menos 10 estados de la República, además de los hospitales federales de alta especialidad. Estas protestas se han registrado en el Estado de México, Chiapas y Tamaulipas, la misma capital del país, debido a la falta de pagos, escasez de medicamentos e insumos médicos, incluyendo sobrecargas de trabajo por falta de personal, como sucedió en Yucatán. Sin duda, una de las demandas más sentidas de la población son los servicios médicos y, desde luego, los derechohabientes y pacientes en general tienen años reclamando falta de medicamentos y ahora se integra la inconformidad laboral en el sector salud, voces opacadas por los reclamos de inseguridad que ocupan más espacio en los medios y mayor atención de las autoridades, pero que son aún una deficiencia latente.
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2: 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Yo me despido, pero vas a continuar con la frecuencia de Joya 96.9. Ya lo sabes, siempre contigo.
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1: Familia de Joya 96.9, soy David Landa, es un placer saludarlos a través de esta frecuencia 96.9 FM. El día de hoy nos encontramos en la vitapista de la Escuela Normal Veracruzana porque estamos a punto de iniciar con un gran evento que ya por ahí más o menos les estábamos platicando a lo largo de nuestra programación con algunos promos sobre la segunda edición del Pasea con tu Mascota organizado por el Diario de Jalapa. Y la verdad es que se está viviendo un ambiente bastante bueno, el clima nos está ayudando muchísimo. Entonces les hacemos la invitación para que vengan, están todavía a tiempo de presentarse, de venir, de disfrutar. Es un ambiente, un evento completamente familiar, 100% familiar, y pues donde pueden venir con todas sus mascotas aquí en la vitapista de la Normal Veracruzana. Entonces, están a los alrededores, todavía están a tiempo de llegar. La verdad es que es un ambiente que se está viviendo increíble. Ya vienen aquí muchos perritos, vienen todos vestidos, disfrazados, bien bañaditos. Algunos vienen muy temblorosos, por lo que veo, digo, depende de las razas, pero la verdad es que es un ambiente bastante, bastante importante. Y quiero darle la bienvenida a un gran colega, a un amigo que la verdad ha estado en los medios de comunicación y que también va a estar aquí en este evento, mi querido amigo Joel Landa. ¿Cómo estás, amigo?
2: Hola, muy bien, muy buenas tardes. Bueno, buenos días todavía. Estamos todavía en espera de que mucha gente nos acompañe a este evento porque la verdad, como dice mi querido David, aquí hay familias de todos los lugares y queremos que nos acompañen. Estamos ubicados aquí en la vitapista de la Escuela Normal Veracruzana. Como ya lo mencionaba, es un evento organizado por el Diario de Jalapa en el marco de su 83 aniversario y mucha gente se suscribió desde mucho antes, obtuvieron algunos reconocimientos, algunas playeras, y queremos que la gente que todavía está cerca de esta zona y pueda y quiera participar lo haga, porque la verdad que este evento va a ser maravilloso. Es su segunda edición y queremos que mucha gente participe con nosotros. Estamos todavía como unos 15 minutos de iniciar, como decías, muchas familias, muchos perros, mucha gente, buen ambiente.
1: Oye, y aparte, para todos los suscriptores, todos los participantes, va a haber algunos premios, ¿no? Algunas sorpresas.
2: Ah, sí, exactamente. Mira, la verdad, queremos hacer hincapié en algo muy importante. No es una carrera como tal, no es una competencia, es simplemente un paseo. Vienes con tu mascota, paseas, te diviertes, y gracias al apoyo de los patrocinadores, queremos premiar a todos los participantes, y para el primer lugar estaremos dando 3,000 pesos, 2,500, 1,000, a la categoría infantil también se van a estar llevando 1,500, 1,000, en fin, hay muchos regalos y la verdad que vale la pena que la gente, la familia entera participe en este evento.
1: Ya más adelante me platicarás cómo está la cuestión de los ganadores, cómo le van a hacer, cómo le pueden hacer para ganar, y también vamos a platicar un poquito de los patrocinadores, porque hay de todas las marcas y sobre todo muchos productos para todos los, para todas las mascotas, para que no se vayan, pues bueno, con las manos vacías, ¿no? Y para que hagan aquí su agosto a los patrocinadores que tienen, y pues bueno, algo más que nos quiera, para que nos invites, amigo Joel.
2: Pues de momento les pido que sigan en sintonía de esta frecuencia, porque más adelante vamos a tener más información para todos ustedes.
1: Perfecto, estamos aquí en la Benemérita Universidad Veracruzana, la Vitapista, y los invitamos a que vengan porque estamos a punto de iniciar en este segundo paseo de tu mascota a través del Diario de Jalapa. Estás en el 96.9, soy de Irlanda, y seguimos en Joya 96.9.
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1: 96.9, estamos aquí nuevamente en la Vitapista de la Normal Veracruzana para pues darle cobertura a este gran evento, la segunda edición del Pasea con tu Mascota en el marco del 83 aniversario del Diario de Jalapa. Y la verdad es que es un evento que se está viviendo bastante, bastante bien. Los perritos vienen hasta más, vienen más fashion que uno, vienen más guapos que uno. La verdad es que sí, se ven muy, muy, muy fashion todos. Ahí vienen, estoy viendo a uno con su vestidito. La verdad es que es un ambiente familiar bastante, bastante bueno. Y los invitamos a que sigan, pues bueno, que participen. A todos los que los suscriptores obviamente ya están aquí, pues bueno, iniciando con este paseo. Hay que recordarles nuevamente que no es una carrera, es un paseo para que, bueno, todos aquellos que tienen algunos perros nerviosos, pues bueno, no tengan ningún problema con este paseo. Y tenemos varios patrocinadores que están cubriendo este evento, y algunos de ellos le va a hacer el favor mi amigo Joel para, pues bueno, mencionar quién
2: es. Tenemos el caso de Farmascotas. Ellos se dedican precisamente a la farmacia veterinaria. Agradecemos que se sumen a este evento.
3: Tenemos a Grindy. Ellos son, pues, son especialistas en nutrición y, pues, bueno, también están participando.

0: aquí en este gran paseo.
1: Tenemos también a nuestros amigos de Chilecinas. Ellos son quienes ofrecen botanas para poner sabor y alegría a este gran evento.
0: Tenemos también a La Granjita, es una farmacia veterinaria que, pues bueno, también están participando ya en esta segunda edición del Pasea con tu Mascota.
1: Fíjate que a todos los participantes les dieron playera completamente de regalo. Y esta nos las proporcionaron nuestros amigos de Cota. Ella es una maquiladora de uniformes y le agradecemos que esté en este evento.
0: Oye, también es necesario escoger algún buen alimento para tu mascota y para eso está con nosotros Postacán, que también son especialistas en este tipo de alimento, pues bueno, para todos nuestros compañeros, ¿no? Nuestros compañeros de vida que son nuestras mascotas.
1: Así es, mencionabas hace rato que muchas de las mascotas vienen con accesorios, con cosas interesantes y para ello tenemos a nuestros amigos de Kina Store. Ellos tienen alimentos, accesorios y ellos también nos están apoyando en esta tarde.
0: Oye, pues bueno, también el calorcito que se está sintiendo aquí, la verdad es que nos está ayudando bastante. Y si ustedes quieren refrescarse, pues bueno, tenemos Frescura Veracruzana, que son bebidas para refrescar, obviamente para todos los invitados, para todos los asistentes, para que pasen a degustar una gran bebida, pues bueno, con todo el sabor veracruzano, ¿no?
1: Nuestro agradecimiento al Centro Veracruzano de Investigación y Posgrado por sumarse a la celebración del 83 aniversario de Diario de Jalapa.
0: La verdad es que son grandes, grandes patrocinadores que tenemos aquí en este evento. Esos son algunos de los que están. Y pues a nosotros les hacemos la gran, gran invitación. Ah, y sobre todo hacerle un gran agradecimiento a la Benemérita y Centenaria Escuela Normal Veracruzana Enrique C. Repsamen por ser parte de este gran evento que ya está en su segunda edición. Una vez más, pues bueno, les agradecemos por este espacio que la verdad se está llenando, se está aglomerando de mucha gente y la verdad es un ambiente completamente familiar. Entonces les hacemos la invitación para que sigan aquí a través de la cobertura especial del evento para los que no pudieron asistir y la verdad es que está increíble. Tenemos más patrocinadores, amigo.
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0: Y pues bueno, también a la ambulancia de Jalapa, con servicios de emergencia, porque nunca pueden faltar, también están aquí, pues bueno, así que toda la seguridad del mundo para este gran evento.
1: 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Ok, también tenemos por aquí, obviamente, a ustedes, nuestros amigos de Joya 96.9, por la cobertura que le están haciendo. 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Y por último, a toda la gente que nos está acompañando a través de la frecuencia, le invitamos a que, pues, que nos acompañe. Tal vez ya no les dé tiempo de participar, de inscribirse y todo esto, pero yo creo que venir con la familia y disfrutar de este evento, eso sí les va a dar tiempo.
0: El ambiente familiar que se está viviendo en este lugar es increíble, así que yo les invito a que sigan, pues bueno, en la cobertura, que estamos aquí en el 96.9. Soy de Vilanda y seguimos más adelante para traerles más información de este gran, gran evento.
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1: Amigos de Joya 96.9, seguimos aquí en la Vitapista de la Benemérita Escuela Normal Veracruzana para, pues bueno, traerles todos los pormenores del evento que se está llevando a cabo aquí, que es la segunda edición del Pasea con tu Mascota, que se está llevando a cabo con el en la conmemoración del 83 aniversario del Diario de Jalapa. Y estoy con una de las grandes organizadoras, obviamente, de este evento, nuestra gerente general, y pues una, para que nos dé más detalles acerca del evento.
2: Sí, hola, mucho gusto, saludos. Soy la Esther Gamboa, soy la directora de Diario de Jalapa. Qué bueno que están por aquí. Invitarles también a que sigamos cuidando a las mascotas. Este evento, justo este Pasea con tu Mascota, se trata de eso, de fomento de la comunidad, también de el bienestar animal y bueno, y de una sana convivencia, justo en el marco del 83 aniversario que se da nacimos el 13 de septiembre, pero bueno, por el evento lo hacemos este sábado,
1: ¿no? Sí, en fin de semana, que es obviamente cuando todas las familias, pues bueno, tienen tiempo de darse, pues bueno, en este gran evento. Ya es la segunda edición, platícanos cómo un poquito de cómo les fue el año pasado para saber más o menos cómo esperemos que nos vaya igual en este año.
2: Sí, claro, pues si a los que nos escuchan, a todas las personas que nos escuchan, pues sí, miren, es similar, es una convivencia similar, hay muchos perritos aquí acompañados de las familias, pues tíos, primos, hijos, mamás, abuelitos. Fue un evento pues destacado, también con la presencia de todos nuestros patrocinadores, por supuesto, y pues sí, la premisa es el bienestar y el cuidado de los perritos. Este es un evento, sí me gustaría aclararles, es un evento de paseo, no es un evento deportivo, ¿no?
1: Justamente es lo que le quería preguntar, que no hay que aclarar que no es una carrera para todos aquellos que yo creo que es la primera vez que sacan sus perritos, esto es para que no se les vayan a cansar, hay que obviamente motivarlos a que los traigan, porque no es una carrera como tal, sino un paseo, que la más o menos en qué cuál es el tipo de duración de este paseo.
2: Pues mira, más o menos la pista, creo que la vitapista aquí de la Normal Veracruzana, creo que tiene 800 metros por una vuelta. Digamos, se establecieron como metas, pero bueno, es justo eso, es pasear, si la persona con su perrito aguanta dos o tres vueltas, no hay problema. El punto es la convivencia, la sana diversión, la activación física y principalmente el cuidado animal, ¿no?
1: Pues muchas gracias, licenciada, por este gran evento, por más que nada por la invitación también para hacernos parte de este gran evento con ustedes. Y pues bueno, más que nada, invitarlos nuevamente a todas las, si están aquí, yo creo que a los alrededores, si les da todavía tiempo de llegar, para que vengan a darse una vuelta aquí, que ya estamos a punto de iniciar.
2: Así es, muchas gracias y qué bueno que están aquí con nosotros. Gracias.
1: Muchas gracias y nosotros seguimos aquí en el 96.9, seguimos en este evento que ya estamos a punto de iniciar. Y pues bueno, si tienen tiempo, láncense, seguimos aquí en Joya 96.9.
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4: Dio inicio oficialmente el proceso electoral 2026-2027 en medio de advertencias sobre el futuro del INE, críticas por sus tareas pendientes y hasta acusaciones de negligencia, lo que puede generar falta de confianza en el órgano. Pero también hubo señalamientos sobre que, con el inicio del proceso para la elección de más de 20.000 cargos en todo el país, que incluye la renovación de la Cámara de Diputados, los partidos deben establecer filtros eficaces para que los criminales no lleguen a los puestos de elección popular. Pero a donde definitivamente no deben llegar son a los cargos de decisión, es decir, a ser alcaldes y gobernadores, pues en 2027 se renuevan 17 gubernaturas y 2.246 alcaldías a donde no deben de llegar los narcopolíticos.
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3: Amigos de Joya 96.9, pues así es como llegamos al final de este gran evento aquí en el marco del 83 aniversario del Diario de Jalapa en la Vitapista de la Benemérita de Normal Veracruzana. Muchísimas gracias, les agradecemos al Diario de Jalapa por esa gran invitación y por esa gran cobertura. La verdad es que el objetivo de este evento, pues bueno, más que nada es tomar en cuenta el apoyo y sobre todo, pues bueno, tomar conciencia de que las mascotas no solamente son eso, sino que son parte de nuestra familia y que nos demos el tiempo de venir a disfrutar un poquito con ellos en este paseo para divertirnos, para pasarlo sanamente con pues bueno, con toda la familia y sobre todo con este ambiente que se está viviendo aquí en la Escuela Normal Veracruzana. Esa fue la segunda edición del Pasea con tu Mascota. Muchísimas gracias a todos los que estuvieron en sintonía de este gran evento y pues bueno, ojalá que haya una tercera edición para que podamos nuevamente estar en contacto con ustedes. Soy David Landa y los invito a que sigan siendo parte de la programación del 96.9. Que tengan un excelente fin de semana.
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6: Amigos de Joya 96.9, ¿cómo están? Muy buenas tardes, qué gusto saludarlos. Te saluda Adrián Santiago El Pachi con muchísimo gusto desde la ciudad de Jalapa. Y ya sabes que a mí siempre me gusta andar en la calle y hoy estoy en un lugar de verdad que vas a quedar completamente emocionado con toda la información que te voy a comentar en un momento más. Pero antes tengo para ti una sorpresa también, porque no estoy solo. 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
2: No existe un registro de hospitales del IMSS-Bienestar que registren inconformidades en el país, pero se ha documentado protestas, paros en decenas de unidades médicas y hospitales de al menos 10 estados de la República, además de los hospitales federales de alta especialidad. Estas protestas se han registrado en el Estado de México, Chiapas y Tamaulipas, la misma capital del país, debido a la falta de pagos, escasez de medicamentos e insumos médicos, incluyendo sobrecargas de trabajo por falta de personal, como sucedió en Yucatán. Sin duda, una de las demandas más sentidas de la población son los servicios médicos y, desde luego, los derechohabientes y pacientes en general tienen años reclamando falta de medicamentos y ahora se integra la inconformidad laboral en el sector salud, voces opacadas por los reclamos de inseguridad que ocupan más espacio en los medios y mayor atención de las autoridades, pero que son aún una deficiencia latente.
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1: Y continuamos con más a través de Joya 96.9, siempre contigo. 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
2: Muchísimas gracias, Hogarita, por esta intervención y por acompañarnos. 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Fue un gusto, compañeros, y gracias a todo el auditorio de Joya 96.9 FM, siempre contigo. Bye bye. Continúo con Jay Torres, cuéntanos, ¿dónde andas?
4: Mi querida Dianita, mi querido Pachi, la verdad es un placer estar aquí con ustedes en esta transmisión simultánea. 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
5: 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Yo regreso contigo, mi querido Pachi.
1: Gracias, mi queridísimo Jay. 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Mi nombre es Adrián Santiago, soy el Pachi, que tengan una excelente tarde, un excelente fin de semana, cuídense mucho y pues nos escuchamos muy pronto a través de la mejor frecuencia de todo Jalapa y la región, Joya 96.9, siempre contigo.
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0: Gracias, Jimena. Gracias, Carla.
1: Gracias a ti.
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2: Dio inicio oficialmente el proceso electoral 2026-2027 en medio de advertencias sobre el futuro del INE, críticas por sus tareas pendientes y hasta acusaciones de negligencia, lo que puede generar falta de confianza en el órgano. Pero también hubo señalamientos sobre que, con el inicio del proceso para la elección de más de 20.000 cargos en todo el país, que incluye la renovación de la Cámara de Diputados, los partidos deben establecer filtros eficaces para que los criminales no lleguen a los puestos de elección popular. Pero a donde definitivamente no deben llegar son a los cargos de decisión, es decir, a ser alcaldes y gobernadores, pues en 2027 se renuevan 17 gubernaturas y 2.246 alcaldías a donde no deben de llegar los narcopolíticos.
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3: No existe un registro de hospitales del IMSS-Bienestar que registren inconformidades en el país, pero se ha documentado protestas, paros en decenas de unidades médicas y hospitales de al menos 10 estados de la República, además de los hospitales federales de alta especialidad. Estas protestas se han registrado en el Estado de México, Chiapas y Tamaulipas, la misma capital del país, debido a la falta de pagos, escasez de medicamentos e insumos médicos, incluyendo sobrecargas de trabajo por falta de personal, como sucedió en Yucatán. Sin duda, una de las demandas más sentidas de la población son los servicios médicos, y desde luego, los derechohabientes y pacientes en general tienen años reclamando falta de medicamentos, y ahora se integra la inconformidad laboral en el sector salud, voces opacadas por los reclamos de inseguridad que ocupan más espacio en los medios y mayor atención de las autoridades, pero que son aún una deficiencia latente.
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2: Dio inicio oficialmente el proceso electoral 2026-2027 en medio de advertencias sobre el futuro del INE, críticas por sus tareas pendientes y hasta acusaciones de negligencia, lo que puede generar falta de confianza en el órgano. Pero también hubo señalamientos sobre que, con el inicio del proceso para la elección de más de 20.000 cargos en todo el país, que incluye la renovación de la Cámara de Diputados, los partidos deben establecer filtros eficaces para que los criminales no lleguen a los puestos de elección popular. Pero a donde definitivamente no deben llegar son a los cargos de decisión, es decir, a ser alcaldes y gobernadores, pues en 2027 se renuevan 17 gubernaturas y 2.246 alcaldías a donde no deben de llegar los narcopolíticos.
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2: No existe un registro de hospitales del IMSS Bienestar que registren inconformidades en el país, pero se ha documentado protestas, paros en decenas de unidades médicas y hospitales de al menos 10 estados de la República, además de los hospitales federales de alta especialidad. Estas protestas se han registrado en el Estado de México, Chiapas y Tamaulipas, la misma capital del país, debido a la falta de pagos, escasez de medicamentos e insumos médicos, incluyendo sobrecargas de trabajo por falta de personal, como sucedió en Yucatán. Sin duda, una de las demandas más sentidas de la población son los servicios médicos y, desde luego, los derechohabientes y pacientes en general tienen años reclamando falta de medicamentos y ahora se integra la inconformidad laboral en el sector salud, voces opacadas por los reclamos de inseguridad que ocupan más espacio en los medios y mayor atención de las autoridades, pero que son aún una deficiencia latente.
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2: Dio inicio oficialmente el proceso electoral 2026-2027 en medio de advertencias sobre el futuro del INE, críticas por sus tareas pendientes y hasta acusaciones de negligencia, lo que puede generar falta de confianza en el órgano. Pero también hubo señalamientos sobre que, con el inicio del proceso para la elección de más de 20.000 cargos en todo el país, que incluye la renovación de la Cámara de Diputados, los partidos deben establecer filtros eficaces para que los criminales no lleguen a los puestos de elección popular. Pero a donde definitivamente no deben llegar son a los cargos de decisión, es decir, a ser alcaldes y gobernadores, pues en 2027 se renuevan 17 gubernaturas y 2.246 alcaldías a donde no deben de llegar los narcopolíticos.
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